0: con en buena forma un mes que es casado, tiene que tenerlo. Escucha, bro.
1: ¿Cómo parecerme a ella? Y así me pareceré a Jesús.

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